Y Dios bendiga a todos los hermanos y amigos en esta preciosa mañana del Señor. Este es tu programa, Cristo, la única esperanza, que se transmite por esta tu emisora WPLK en el 800 AM de tu radio. Este programa es el órgano oficial de la Iglesia de Dios Pentecostal, que pastorea el reverendo Sergio Roche, y este es tu hermana en Cristo que te saluda, Luz Gómez, en esta preciosa mañana, y que Dios te bendiga mucho en esta preciosa mañana del Señor. Si deseas visitarnos allá en nuestro templo, está ubicado en el 112 Avenida Pembroke, en la ciudad de Interlaken. Allí hay un grupo de hermanos, una iglesia preciosa que te abre sus puertas para que todos puedan entrar allí y escuchar palabra del Señor. Si deseas escribirnos, nuestra dirección es P.O. Box 321, P.O. Box 321, Interlaken, Florida 32148, y el teléfono allí de nuestro pastor es el 386-684-4898. Si deseas visitarnos, nos estamos reuniendo los jueves, comenzando a las 7 de la noche, servicio regular, en ocasiones servicio de oración, estudio de la palabra, y los domingos, comenzando a las 2:45, escuela bíblica, estudio de la palabra del Señor otra vez, y luego continuamos a las 2 de la tarde, continuamos con nuestro servicio de adoración a Dios. Es maravilloso servirle a un Dios todopoderoso, gloria al nombre de Jesús, un Dios que nos ama, un Dios que dio a su hijo, a su único hijo, lo dio para que todos nosotros pudiésemos ser salvos. Aleluya, gloria al nombre del Señor Jesús. Dios bendiga en esta preciosa mañana a todos los hermanos que escuchan el programa, nuestro hermano Alberto allá en Stark, su esposa, su compañera, Daisy, su compañero. Dios te bendiga mucho, mi hermana Daisy. Aleluya. Todos los hermanos, nuestra hermana Angélica, la familia Cruz, Dios les bendiga mucho en esta preciosa mañana del Señor. Es una mañana hermosa que el Señor nos concede estar aquí con vida, aleluya, para adorar y glorificar su santo y bendito nombre, y decirles a todos ustedes que escuchan: Cristo es la única esperanza para tu vida. Ese es el tema por muchos años de este programa. Cristo, la única esperanza para tu vida. Y es que esa es la realidad de la vida. No tenemos otra cosa que predicarte, sino que Cristo es la esperanza en este mundo perdido, en este mundo donde hay tanto dolor, ¿verdad? Tanta injusticia, tantas cosas que están sucediendo, porque estamos ya en los tiempos finales. Estamos ya, Cristo está a las puertas, está a punto de venir. Escuchamos noticias terribles, la naturaleza está dando señales terribles, tantas cosas, ¿verdad?, que escuchamos. El hombre se ha deteriorado, degenerado, la raza humana, a tal grado que escuchamos noticias, pero aterradoras, ¿verdad? Cristo viene pronto. Esas son las señales de los tiempos, y nos dicen que Cristo viene pronto. Siempre ha habido terremotos, siempre ha habido huracanes, siempre ha habido desastres naturales, pero la intensidad con que la estamos viendo, no, eso no es normal, aleluya. Es que esa es la señal, eso fue lo que Cristo le dijo a los discípulos, ¿verdad? Cuando estuvo aquí, le preguntaron: oye, pero dinos, ¿cuál será la señal, ¿verdad?, que debemos esperar? Y él le dijo: todas estas cosas que estamos viendo hoy en día. Por eso es que sabemos que Cristo está a las puertas. Y una cosa más es que las iglesias, el evangelio, las iglesias, no el evangelio de Cristo, porque el evangelio de Cristo es puro y santo, ¿verdad? Y se predica como está en la Escritura, es buenas nuevas de salvación, aleluya. Pero se ha levantado alrededor iglesias que no predican la verdad, muchas iglesias apóstatas, como dice la palabra, apostasía, vendría en esos últimos días. Y estamos viendo que hay muchas congregaciones donde, ¿verdad?, hay mucha apostasía. Vemos cosas que nunca antes se habían visto y que se están viendo hoy en día, y eso confunde mucho a muchas personas que no conocen el evangelio, que no han escuchado, que no leen, no estudian la palabra. Confunde a muchas personas. Así que es importante que nos metamos en la palabra, que escudriñemos, que meditemos en lo que nos enseña la palabra del Señor, porque esa es nuestra guía.
Esa es nuestra guía. Cuando aceptamos a Jesucristo, crecemos en el Señor y conocemos el carácter de Dios a través de su palabra. Cuando empezamos a estudiar la palabra del Señor, que nos dice que Dios es un Dios santo, que sin santidad nadie verá al Señor, que la iglesia de Cristo tiene que apartarse porque Él quiere una iglesia santa. Sí, la salvación no hay que pagarla, eso es gratis, gratuita. Gloria al nombre de Jesús, que no hay que pagar por eso, no hay forma de pagar por la salvación, pero Él nos exige que seamos luz en medio de las tinieblas de este mundo, aleluya. Gloria, gloria al nombre del Señor, aleluya. Así es que Cristo es la única esperanza para tu vida, amigo hermano que me escucha, hermano que está en tu hogar retenido. Cristo es la única esperanza para tu vida, gloria al nombre de Jesús. Nos vamos con música sacrosanta.

Gloria al nombre de Jesús, aleluya. Pon tu confianza en el Señor, aleluya. Eso es lo que Dios quiere, que confiamos en Él, que confiemos en Él, aleluya. Aún en medio de la adversidad, mira que Jesús es nuestro refugio. Mira cuántas, gloria al nombre de Jesús, cuántos testimonios hemos encontrado. Yo he escuchado en estos días que han pasado, acerca de en el terremoto este tan grande que ha ocurrido. Sigamos orando por nuestros hermanos allí en Venezuela, gloria al nombre de Jesús, porque todavía lloro al Señor y yo, Señor, tiene que haber más gente viva, tiene que haber gente viva. Sigamos orando por Venezuela. Han pasado muchos días, pero para Dios no hay nada imposible, gloria al nombre de su Dios. Para Dios no hay nada imposible. Dios es poderoso, es grande, misericordioso. Y de los sobrevivientes, las personas que han sacado, muchos de ellos son personas cristianas, creyentes, y muchos de ellos dicen que a los 15 días, a los 17 días, todavía el otro día encontraron una muchacha. Ellos dicen que lo que los mantuvo vivos ahí en medio de esa adversidad fue su fe. Fue su fe en que Dios los iba a salvar, aleluya. Y es que así es la fe nuestra, aun cuando estamos en medio de adversidades, de problemas, es la fe en Cristo Jesús la que nos ayuda a mantenernos vivos, mantenernos con vida, a no caernos al suelo, a no rendirnos, aleluya. Y esa fe es la que te va a mantener a usted, a ti que escucha, a usted que escucha, lo va a mantener firme en el Señor, esperando y sabiendo que todo lo que sucede, mira, no es, uno siente que es, dura la eternidad, pero no es por toda la eternidad. Son unos cuantos días, unos momentos, quién sabe, un tiempo de tribulación, de prueba, pero Dios va a tomar el control en medio de esa prueba y de esa adversidad, y Dios es el que nos va a sacar otra vez, nos va a levantar, nos va a sacar a flote de nuevo, nos va a llevar al puerto de la paz, aleluya, gloria al nombre de Jesús, aún en medio de la enfermedad, del problema, de cualquier problema, cualquier adversidad que esté en nuestra vida. A veces sentimos que hay como una nube oscura encima de nosotros, pero mira, recuerda que cuando hay tormenta, el sol sigue brillando arriba de esas nubes, aleluya, o arriba de esa nube oscura que sientes que está sobre ti, allí está brillando el sol, y el sol de justicia, aleluya, Cristo Jesús, aleluya, está ahí y no te deja solo, no te deja sola, en medio del problema y en medio de la adversidad. Aleluya. Gloria, gloria a su nombre.

Gloria al nombre de Jesús. Él es nuestro refugio, nuestra roca firme. Es Él, aleluya, Él que el Salvador, aleluya. Por eso es que confiamos en Él, por eso es que predicamos, aleluya, predicamos su nombre. Por eso es que te llevamos las buenas nuevas de salvación, aleluya, porque aún cuando, y como decíamos ahorita, cuando estamos en peligro, cuando estamos en adversidad, aún ahí Él está presente. Y vamos a verlo aquí en este Salmo, aleluya. Vamos a considerar hoy el Salmo 62. Busque su Biblia si la tiene cerca. Salmo 62. Este es un Salmo precioso, Salmo de David, aleluya, que nos habla y nos va a recordar acerca de lo mismo que hemos estado hablando, que Jesús es nuestro refugio. Y dice la palabra del Señor en el nombre del Padre, del Hijo y del Espíritu Santo. Este Salmo es precioso. Dice, Dios, el tema del Salmo, Dios, el único refugio. Mira qué bonito, aleluya. Dios, el único refugio. Como les dije, es un Salmo de David. Dice, en Dios solamente está callada mi alma. De Él viene mi salvación. Él solamente es mi roca y mi salvación. Es mi refugio. No resbalaré mucho, aleluya, ¿verdad? Mucho, no resbalaré mucho. ¿Por qué dice Él eso? Porque pues nosotros como humanos estamos sujetos, ¿verdad? A todas las cosas que suceden en este mundo, pero Dios está ahí porque Dios no nos va a dejar resbalar mucho. No, no, no, Él va a extender su mano inmediatamente y nos va a socorrer. Dice, ¿hasta cuándo maquinaréis contra un hombre, tratando todos vosotros de aplastarle como pared desplomada y como cerca derribada? Solamente consultan para arrojarle de su grandeza. Aman la mentira. Con su boca bendicen, pero maldicen en su corazón. Así estaba David rodeado de enemigos. En verdad, él... David, en los salmos que leemos, cuando si usted ha leído los salmos, se ha dado cuenta que muchas veces él pedía ayuda, líbrame de mis enemigos, decía, líbrame de mis enemigos, porque estaba rodeado de gente que eran sus enemigos, que como dice aquí, con su boca bendecían, pero en sus corazones maldecían, aleluya, ay, lo querían sacar del trono, querían arrebatarle el trono, tenía mucha persecución David, ¿verdad? Pero él siempre buscaba a Dios. Por eso es que la palabra dice que David era el hombre conforme al corazón de Dios. ¿Por qué? No es que era un hombre perfecto, ¿sabes? No, sabemos que él cometió tantos errores, tantos pecados grandes, pecados de muerte, pero se arrepentía, caía sobre sus rodillas cuando pecaba, caía sobre sus rodillas y pedía misericordia a Dios. Y eso era lo que agradaba a Dios, porque él se humillaba de corazón hasta lo sumo, hasta la tierra, se humillaba y pedía día misericordia de Dios. Aleluya. Dice, continuamos con el número 5. Alma mía, en Dios solamente reposa, porque de Él es mi esperanza. Él solamente es mi roca y mi salvación. Es mi refugio. No resbalaré otra vez. No resbalaré porque estamos agarrados de la mano de Dios. En Dios está mi salvación y mi gloria. En Dios está mi roca fuerte y mi refugio. Esperad en Él todo, en todo tiempo, oh pueblos. Y aquí en el 8 le está hablando a usted, me está hablando a mí, oh pueblos, está incluyéndonos a todos. Mira qué bonito el verso 8. Esperad en Él en todo tiempo. Yo, no solamente cuando las cosas están bien, no. En todo tiempo, en el tiempo de la angustia, de la adversidad, de la abundancia, de la escasez. Espera en Él, aleluya. En todo tiempo, oh pueblos, derramad delante de Él vuestro corazón. Dios es nuestro refugio. Y en eso David sí que tenía experiencia. Por eso es que nos los está diciendo, porque él tenía experiencia en derramar delante de Dios su corazón. Aleluya. El 9 dice, por cierto, vanidad son los hijos de los hombres. Mentira los hijos de varón. Pesándolos todos, a todos igualmente en la balanza serán menos que nada.
¿verdad? Varón, eso tiene que haber sido los mismos que los rodeaban a él, porque estaba lleno, rodeado de mentira, de falsedad, de hipocresía, ¿verdad? Como nos dijo en el verso anterior, que por el frente, oh, rey David, pero por detrás querían destruirlo, querían sacarlo del trono. No confiéis en la violencia, ni en la rapiña, no os envanezcáis. Si se aumentan las riquezas, no pongáis el corazón en ellas, ¿verdad? Aleluya, mira qué gran consejo. Si se aumentan las riquezas, no pongáis el corazón en ellas. Y a veces sentimos que cuando estamos viviendo en abundancia, ¿verdad? Que todos lo podemos hacer, todos lo podemos lograr porque tenemos dinero, podemos costearlo, podemos pagarlo, tenemos dinero, pero no confíes en eso porque el dinero no es todo. La salud no se compra con dinero, la vida no se compra con dinero, la salvación jamás se podrá comprar con dinero, no hay precio para la salvación. Así que si se aumenta la riqueza, no pongas en el corazón en ella, porque ¿qué? La riqueza es algo material, algo aquí en la tierra, ¿sí? A lo mejor te puede abrir algunas puertas y puedes comprar cosas y puedes comprar, ¿verdad? Títulos y comprar cosas, pero todo eso se va a quedar aquí porque todo lo que adquieres con la riqueza, con el dinero, es material y aquí se queda. Si aumentan las riquezas, sigamos confiando en Dios. Que sepamos que Dios bendice, que Dios nos bendijo y que esas ganancias que tenemos también, muchas veces, ¿verdad? Que Dios nos bendice y Dios bendice al hombre. Hay que ponerlas en las manos de Dios también y hay que ser miembros, servidores útiles, ¿verdad? En la viña del Señor. No es para, Dios no nos da riqueza para malgastar. No, no, al contrario, es para ayudar su obra. Aleluya, gloria al nombre de Jesús. Y no se nos olvide nunca de dónde salimos, ¿verdad? ¿De dónde salimos? ¿De dónde nos sacó Dios? Una vez habló Dios, dos veces he oído esto, que de Dios es el poder. Y tuya, oh Señor, es la misericordia, porque tú pagas a cada uno conforme a su obra. Qué maravilloso es el Señor, aleluya. Una vez habló Dios y dos veces he oído esto, que de Dios es el poder. No importa cuánto el hombre crea que tiene mucha influencia, que es poderoso. Oh, yo soy fulano de tal. Oh, yo soy fulana de tal. Yo trabajo en tal sitio. Yo trabajo en la oficina de bla, bla, bla, lo que sea, ¿verdad? Pero ¿sabes qué? Es de Dios el poder. Y si estás ahí, es porque Dios lo ha permitido. Aleluya. So, no es para vanagloriarse, sino para darle la gloria a Dios de que hemos llegado tan alto, de que Dios ha abierto puertas, de que Dios te ha puesto en el lugar en donde estás. No ha sido usted mismo por su capacidad o usted misma por su capacidad. No, yo llegué ahí porque yo estudié, porque yo soy inteligente, porque yo soy quien soy. No, usted llegó ahí por la gracia y la misericordia de Dios, porque Dios nos pone en gracia. Aleluya. Con los hombres, ¿verdad? Y nos va elevando. Cuando le somos fieles a Dios, Dios nos lleva, nos eleva, nos sube. Aleluya, gloria al nombre de Jesús, a lugares donde nunca pensamos estar, nunca pensamos que pudiésemos haber llegado a estos lugares, pero con la ayuda de Dios sí se puede, aleluya. So dice, una vez habló Dios, dos veces he oído esto, que de Dios es el poder. Cuando nosotros le servimos a Dios, no hay nada ni nadie que se interponga, amigo, porque Dios es el que tiene el poder, aleluya. Y cuando confiamos en Dios, Dios es maravilloso. Dios abre puertas donde no hay una puerta, donde usted ve una pared, allí Dios hace una puerta para usted. Aleluya, Dios es grande y es maravilloso, pero tenemos que confiar en Él, como dice David al comienzo de este salmo. Él es nuestro refugio, Él es nuestra ayuda. Él es el que va a hacer las cosas posibles y ha hecho milagros y maravillas que muchas veces escuchamos testimonio. Yo no sé cómo Dios lo hizo, pero Dios lo hizo, aleluya. Lo importante es que Él lo hizo, porque Dios tiene todo el poder, aleluya. Y nosotros, como decía allá, como le dijo allá a Jacob, gusanos de Jacob, ¿verdad? Porque hay, ¿verdad? El ser humano a veces se cree tan grande, pero la Biblia misma habla a Jacob, que era el padre de, vamos a decir, el padre de las 12 tribus, el padre,
el patriarca de la descendencia de Israel. Y Dios lo llama gusano de Jacob. ¿Qué tú te crees que eres, verdad? No, si Dios está allá arriba en el cielo, aleluya. Y cuando nosotros miramos la tierra desde el espacio exterior, la tierra es un puntito entre todas esas estrellas que usted ve. Yo digo, wow, Señor, qué grande tú eres, qué misericordioso, qué misericordia. Que en este universo tan grande tú pusiste tus ojos, aleluya. Como dice David en un salmo también, no recuerdo ahora cuál es. Pusiste tus ojos en los fieles de la tierra para que estén con él. El que ande en el camino de la perfección, aleluya, este me servirá, ¿verdad? Los fieles en la tierra. Y un universo tan grande, ¿verdad? Que sí, que Dios hizo para que ponga sus ojos sobre nosotros, aquí en este puntito de polvo que hay en el universo, aleluya, en la tierra. Dios es grande y es maravilloso, mi amigo. Cuando empezamos a pensar y a meditar las grandezas de Dios, mira, yo a veces me pongo a pensar en lo grande y lo misericordioso que es Dios para con nosotros, para conmigo. Y yo digo, ay, no, mejor no voy a pensar más porque puede ser que esté imaginándome cosas que en mi mente finita, aleluya, porque Dios es infinito, ¿verdad? Nosotros no podemos llegar, aleluya, al conocimiento de Dios. Y solamente digo, gracias, Señor, porque tú nos permitiste estar aquí, crecer en este planeta Tierra y vivir aquí, ¿verdad? Y tienes planes. Lo más importante es que tienes planes para nosotros, los que te son fieles, los que te amamos. Dios tiene planes para usted, mi amigo. Dios tiene planes para usted. Y dice aquí, tuya, oh Señor, es la misericordia, porque tú pagas a cada uno conforme a sus obras. Salmo 62, léalo despacio, léalo detenidamente, porque ese salmo está bien bonito. Hay muchos salmos preciosos, este salmo está bien bonito. Y muchas veces pues nos gustan esos salmos que hablan todos del amor, de verdad, ay, que Dios es tan misericordioso y tan que, pero también hay otros salmos como ese que dice de los enemigos de David, ¿verdad? Hay otros salmos que hablan acerca del poder de Dios y de lo que Dios planea hacer con todos aquellos que no le sirven, que no lo aman, aquellos que no quieren a Dios, no le quieren servir a Dios. Dios es misericordioso. Dios es clemente, aleluya, grande, dice que es grande en misericordia, aleluya. Y Él tiene planes para todos los que quieran entrar, para todos los que quieran entrar. Mira, no sé, ¿verdad? Hay muchas filosofías alrededor y mucha gente viviendo en los principios de la nueva era hoy en día, en donde la nueva era niega rotundamente a Dios. Para ellos todo es lo físico, es la naturaleza, la madre naturaleza, como dicen ellos, la madre naturaleza, ¿verdad? No, la naturaleza, porque Dios la creó, aleluya, y ella no es madre de nadie, aleluya. La naturaleza que Dios creó tan grande, tan maravillosa, ¿verdad? Que nos brinda aquí en este planeta todo lo que necesitamos. Es maravilloso la creación de Dios. A Dios es que tenemos que adorar. A Dios, el Creador, es que tenemos que servir. Y ese Dios todopoderoso que puso al hombre aquí en esta tierra también tiene planes. Aleluya. Tiene planes para usted y para mí. ¿Y sabes qué? Es que vivamos con Él por siempre. Los planes que Dios tiene son vida eterna. Él te promete la vida eterna a través de Cristo Jesús, Señor nuestro. Somos justificados por la sangre de Jesucristo en la cruz del Calvario. Así que no importa, no vale que usted sea muy bueno, muy buena, no vale que usted haga muy buenas obras. Es bonito hacer buenas obras, vienen de parte de Dios, ¿verdad? Cuando conocemos a Dios, hacemos, nos gusta ayudar al prójimo, hacemos y estamos llamados a hacer buenas obras, pero las obras no nos van a salvar. Aleluya, las obras no cuentan para salvación. Aleluya. Ese mismo final nos está diciendo ahí que
Dios pagará a cada uno conforme a su obra, ¿verdad? Pero eso no quiere decir que es la salvación. Quiere decir que los malos van a cosechar lo que sembraron. De acuerdo a sus obras, así van a ser. De la misma forma que nosotros, lo justo, lo que hemos sido justificados por la sangre de Cristo, vamos a recibir también nuestros galardones y nuestras obras, y sobre todo la vida eterna. Mira, si Dios no nos diera más nada, si Dios no tuviera otros galardones, que en la Biblia dice que hay galardones, pero si Dios no nos ofreciera nada más, solamente con que nos diera la vida eterna, que no fuéramos al lugar de tormento, ¿verdad? Estaría yo feliz, estaría la humanidad vive feliz, todo el que ha creído a Dios, porque nuestra meta es llegar ahí, llegar, la vida eterna es nuestra meta. Así es que, amigo que escuchas el programa, si no has conocido a Dios, aleluya, si todavía está en el que no, todavía no, que yo necesito arreglar este problema, necesito arreglar esta situación en mi vida, no es usted el que va a arreglar la situación en su vida, es Cristo. Aleluya. Dios es que te da el poder. Cuando venimos a Cristo, Él prometió que su Espíritu Santo estaría en nosotros, con nosotros y en nosotros. Aleluya. Gloria al nombre de Jesús. Y ese Espíritu Santo es el que nos da fuerza, es el que nos ayuda, nos guía para que podamos, esa vida que tenemos así, de tantas cosas que tenemos que arreglar, se arreglen, aleluya. Él las puede arreglar por usted. Porque usted va a vivir toda su vida tratando de arreglar sus problemas y nunca los va a poder arreglar. Así es que no pierda la oportunidad. No use sus problemas como excusa para venir al Señor. Al contrario, Él dice, ven así como está, trae tu carga. Ven con tu carga y yo te haré descansar, dice el Señor. Aleluya, gloria al nombre de Jesús en su palabra. Gloria al nombre de Jesús. Así que con toda esa carga, con todos esos problemas, con esa situación que usted tiene, acérquese a Cristo. Aleluya, porque Él es el que va a hacer el cambio en nuestras vidas. Gloria al nombre de Jesús. Dios es poderoso, Dios es grande, es maravilloso. Y Dios, mira, la gente de hoy en día persiste en hablar acerca de que Dios es un Dios malo, porque Dios mataba gente, que Dios destruyó a estos pueblos, no te enfoques en eso, porque como a pesar de lo que ellos digan, eso es lo que van a recibir los malos, aleluya. Ese es el pago de los malos, de los que no han querido venir a Cristo. Pero Dios nos dice, Dios de amor, Dios de misericordia, lento para la ira, lento para la ira, grande en misericordia, aleluya, gloria al nombre de Jesús, que envió a su Hijo. ¿Por qué no nos enfocamos en todo lo bueno que Dios nos da? Porque lo que no nos gusta de la justicia de Dios, ¿verdad? La justicia de Dios, eso que te molesta, se llama la justicia de Dios. Y cuando Dios comience a obrar su justicia, el hombre no tiene, como dice el americano, hearsay. Tú no puedes decir nada. No hay nada que puedas decir que te libre del castigo, porque ahora te lo estamos diciendo. Así es que acepta a Cristo, aleluya, porque Él es el único que te está ofreciendo una vía de escape, aleluya. Cristo te está ofreciendo ahora mismo, el Evangelio te ofrece, esto es un seguro de vida, este sí que es un seguro de vida y es de vida eterna, no es de vida hasta que llegues a los 80, a los 90 años, no, este es un seguro de vida eterna, aleluya, que Jesucristo te está ofreciendo. Así es que mira, cuando acércate a un lugar, doblega tu corazón a Cristo, aleluya, humíllate delante de su presencia y Él tendrá misericordia de ti, de tu condición, de tu causa, aleluya, y Él atenderá tu causa, gloria al nombre del Señor Jesús. Hemos llegado al final del programa. Este programa tiene el único propósito de decirte que Cristo es la única esperanza para tu vida, aleluya. Gloria al nombre de Jesús. No hay otro que te pueda salvar. No hay otro camino. No esperes más. No sigas dilatando lo que al final va a ser lo mismo. No lo sigas dilatando cuando ahora puedes aceptar a Cristo. Aleluya. Y Él te puede ayudar en tus problemas. Aleluya. Y en las situaciones de tu vida. Gloria al nombre de Jesús. Así es que solamente es fácil
doblega tu corazón al Señor y dile: Señor, Señor, aquí estoy. Reconozco que soy pecador, reconozco que estoy alejado de ti. Lava, borra mis pecados, perdona mis rebeliones, perdóname, lávame con tu sangre y yo seré limpio. Aleluya. Dale tu corazón a Cristo, aleluya, que Él va a perdonar todos tus pecados. Y la palabra dice que si nuestros pecados fueran rojos como el carmesí, dice que como la blanca lana serán emblanquecidos, aleluya. Así es que, gloria al nombre de Jesús, aleluya. Dale tu corazón a Cristo. Hemos llegado al final del programa. Te esperamos el próximo domingo de 10, como siempre, de 10 a 10 y 45 de la mañana con este tu programa, Cristo, la única esperanza para tu vida. Y ¿sabes qué? Tal vez vamos a leer la próxima semana otro capítulo de la Biblia, otros versos, pero te van a decir lo mismo, que Cristo es la única esperanza para tu vida. Dios te bendiga. Dios